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Con Chip Trick. Son las 6 de la mañana, 36 minutos. Hola, buenos días, ciudad de Medellín, departamento de Antioquia, Colombia, y donde nos escuchen en el mundo. Bienvenidos. Edición número 495 de la agenda de Mauricio Pérez. Corren en el año 267 días. Solo faltan 98 días para terminar este año. Hoy es el día de la leche escolar. Día Mundial del Gorila. Día de la investigación contra el cáncer. Día de las patentes en los software. Día de los buenos vecinos. Día de las niñas que se ponen pestañas postizas. Día de quedarse con nosotros. Bueno, ayer nos enteramos de una noticia triste. Falleció el cantante de este tema. Ayer nos enteramos del fallecimiento de Pete Barney, vocalista de la agrupación Naked Eyes. Pete había nacido el 9 de junio de 1954. Falleció el 14. Solo hasta ayer nos dimos cuenta. Ha fallecido Pete Barney, vocalista de la agrupación Naked Eyes. Hoy le estaremos haciendo un pequeño homenaje a Pete Barney, vocalista de la agrupación Naked Eyes. Vamos a meternos ya en los listados de 1988, de una fecha como hoy en la ciudad de Medellín. ¿Qué pasaba en la ciudad de Medellín? En el puesto número 4 estaba Glenn Medeiros con la canción Long and Lasting Love. Y en el número 3 estaba Europe con Supersticious. Puesto número 4 y 3 de una fecha como hoy de 1988.

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Superstitious con Europe. Son las 6 de la mañana, 46 minutos, 6:46 de este jueves. Hoy es el día de los buenos vecinos. Y hablando de buenos vecinos, ¿cuál es el mejor barrio donde usted ha vivido? Digo barrio por buenos vecinos, por gente buena, por gente colaboradora, gente con la que se podía tratar. ¿Dónde ha vivido en un buen barrio? Todos los barrios tienen problemas, es muy lógico. Pero usted, ¿cuál es el mejor barrio en el que ha vivido? ¿Dónde pasó sus mejores momentos de la vida? ¿Me quiere contar? Escríbame al WhatsApp, que es el 305-3007-919. Puesto número 2 y 1, ¿cuáles eran las dos primeras canciones? En 1988. En el puesto número 2 en Medellín estaba Def Leppard con Love Bites, El Amor Pica. Y en el número 1 estaba Joan Jett con I Hate Myself for Loving You.

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canción más importante en Medellín en una fecha como hoy de 1988. 6:56 a.m. Y en el puesto número 17 en Medellín, en el 88, estaba Phil Collins con A Groovy Kind of Love.

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2: Hola, buenos días a los que están llegando a nuestra sintonía. Esta es la edición número 495 de la agenda de Mauricio Pérez. En el año corren 267 días, faltan ya solo 98. Hoy es el día de los gorilas. Hoy es el día de la leche materna y la leche escolar. Ve, me acordé que cuando yo estaba muy joven, cuando estaba en cuarto de primaria, nos daban unas bolsitas de leche, nos daban pan y leche. Eso daban en las escuelas. Hoy es el día de la investigación contra el cáncer. Día de los que cuando escriben hacen una muy buena puntuación. Yo soy muy flojo escribiendo con puntuación, tengo que reconocer. Hoy es el día del buen vecino. Hombre, ese es el tema del día de hoy. ¿Dónde vivieron bueno ustedes? ¿Dónde tenían buenos vecinos? Esos vecinos que se prestaban para todo. Uno le decía, vecino, me hace el favor y me presta el teléfono que es que se nos dañó. Usted me recibe un envío que va a llegar que es que yo tengo que salir. Vecino, usted me hace el favor y los buenos vecinos. ¿Dónde tuvieron buenos vecinos? Si me quieren contar, me escriben al WhatsApp, que es el 305-3007-919. Ayer recibimos la noticia. Ha fallecido Pete Barney. Pete James Barney. Había nacido el 9 de junio de 1952. Falleció el 14 de septiembre. Solo ayer nos dimos cuenta. Cantante, compositor inglés, conocido principalmente por ser el vocalista de la banda de New Wave y Synthpop Naked Eyes. Junto a Roland Orzabal y Kurt Smith y Manny Elias formaron una agrupación llamada Neon, pero no pasó nada con ella. Después la agrupación se acabó, Roland Orzabal y Kurt Smith se fueron a hacer Tears for Fears y él formó una agrupación llamada Naked Eyes. Con Naked Eyes triunfaron con temas como What in the Name of Love, When the Lights Go Out, Promises, Promises y Always Something There to Remind Me. Después de una corta enfermedad, como dicen las agencias internacionales, ha fallecido a los 74 años el vocalista de la agrupación Naked Eyes. Paz en la tumba de Pete Burney. Lo recordamos a él con Promises, Promises.

En una fecha como hoy, en el año 1789, se crea la primera oficina de correos en los Estados Unidos. Hoy estamos hablando de buenos vecinos. Ya comienzan los saludos por aquí. Luis Martínez, feliz día. Está conectado desde las 3 de la mañana, 32 minutos. Uy, uy, uy. Sarita me pregunta por una canción que pasamos el viernes anterior. Osvaldo Guzmán, trabajando en la Plaza de San Antonio o en el Parque de San Antonio. Desde allá, hombre, un saludo muy especial para Osvaldo Guzmán. Mauricio Ramírez reportando sintonía. Héctor Roldán nos manda una frase. Javier Álvarez, saludos a Carlos Alberto Ríos. Se los hago llegar, claro que sí. El Mago de Oz nos manda saludos. Robinson Alberto Sepúlveda, saludos. Diana Vázquez, feliz mañana a todos, feliz jueves. Cecilia, saludos. Miguel me dice, el mejor barrio donde viví era el barrio Alejandro Echavarría. Esa es la pregunta del día de hoy. ¿En qué barrio viviste y había buenos vecinos? Hoy es el día del buen vecino. El buen vecino es el que deja dormir los fines de semana. El que no arranca la fiesta a las 5 de la mañana del día siguiente. El que vive en el piso de arriba y la señora no se quita los tacones cuando llega a las 2:30 de la mañana a caminar sobre el piso de arriba. Esa no es buena vecina. Bueno, los buenos vecinos. Hoy estamos hablando de los buenos vecinos. En una fecha como hoy, en 1979, el grupo Eagles lanza el álbum The Long Run. Ese álbum tenía canciones como Heartache Tonight, The Long Run y I Can't Tell You Why. Era un álbum perfecto. De ese álbum de 1979, aquí está The Long Run. Con Eagles, a las 7 de la mañana, 15 minutos. Hoy, buenos vecinos. ¿De qué barrio eran los buenos vecinos suyos? La gran carrera, The Long Run.

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Simply Irresistible. 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En la mañana son las 7:24 minutos. Vamos a ver qué nos escriben ustedes a esta hora. James. Por aquí está James, no el de Nacional, James. Viví en el barrio Trinidad. Nací y crecí en el barrio Trinidad. Mis mejores días y mis mejores vecinos eran del barrio Trinidad. Felipe. Mis mejores vecinos estaban en Laureles. Iván Arroyave nos manda una frasecita y nos dice: Dios te proteja. Gracias, Iván Arroyave. Gloria Ortiz. Mis mejores vecinos estaban en Prado Centro, donde crecí. Ahora vivo en Itagüí, en Bariloche. Tenía un excelente vecino, desafortunadamente se me fue. Hoy estamos hablando de buenos vecinos. Vecinos que están en las buenas y en las malas, que te ayudan, te protegen, te cuidan. Los buenos vecinos. ¿Dónde están los buenos vecinos para ustedes? En una fecha como hoy, en 1957, Elvis Presley estaba lanzando una canción. Esa canción se llamaba El Rock de la Cárcel, The Jailhouse Rock.

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0: Nation con In Excess.
1: Son las 7 de la mañana, 33 minutos. Una fecha como hoy nació un adelantado, el hombre creador de los Muppets, el señor Jim Henson. Alegrías que nos trajo los Muppets, los personajes de los Muppets. Nos reímos, eran los mismos de Plaza Sésamo, fueron los mismos creadores de Plaza Sésamo. Este señor fue un adelantado en su época. Con cada uno de los personajes, cada uno era interesante, cada uno era charro, cada uno tenía sus cualidades. Jim Henson había nacido en 1936, ya fallecido, el creador de los Muppets. 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En la mañana son las 7:35. En 1991, en una fecha como hoy, el álbum Nevermind sale al mercado, es decir, el segundo álbum de Nirvana. En ese álbum había una canción muy buena llamada Come As You Are. Ven como eres. Aquí está Nirvana, también suena en la ochentera, 91.9.

y le quiero mandar un saludo a Toño allá en Río Negro. Hombre, les voy a contar. Ayer tuve la oportunidad de entrevistar a Jenny de Ace of Base. Ayer hicimos una videollamada. ¡Qué persona tan increíble Jenny de Ace of Base! Me contó muchas cositas, hablamos, me dijo que está grabando, que va a grabar su primer álbum y que ya está prácticamente terminado, que el próximo año va a ser el lanzamiento oficial. Ya está moviendo algunas canciones, que tiene una baladita lógicamente, que tiene temas movidos. Me habló de sus dos hijos, tiene dos hijos, uno que está metido en el campo de la música, que tiene una banda, la hija sí no tiene nada que ver con música. Me habló de la presentación en Medellín, que ella ya estuvo en Colombia en una vez, que estuvo en Tunja. Yo no sabía que había estado en Tunja. Me dijo que va a cantar las canciones de Ace of Base, lógicamente que va a cantar una o dos de las canciones de ella, pero que la mayor parte va a ser lógicamente los éxitos de Ace of Base. Hombre, qué persona tan agradable. Yo me la imaginé, pues le voy a decir, me la imaginé muy creída, como decimos nosotros los antioqueños, pero no. Nos mandó saludos a todos, los voy a pasar en estos días. Nos invitó al concierto. Me dijo que esa gira es muy buena, que la están haciendo y que la van a hacer en varios países del mundo. Y que no ve la hora de venir a Medellín porque le han hablado muy bien de Medellín. Hoy está de cumpleaños Marty Chitón, el vocalista de No Mercy. Y va a estar aquí en Medellín. Él es la primera voz de No Mercy. Bueno, les voy a contar una cosita como de No Mercy. Marty es el que hace todas las vocales. Los otros dos gemelos casi no cantan. Marty es el que hace la voz en casi todas las canciones. Los otros, me dice, son más, bueno, me contaron, son más decoración los gemelos en el grupo, o eran más decoración, pero casi no cantaban. Hoy está de cumpleaños Marty Citron, vocalista del grupo No Mercy, que va a estar aquí en la ciudad de Medellín. Nacido en 1971, en una fecha como hoy.

Es como un terremoto. It's like an earthquake. Con The Fleer Station. En la mañana son las 7:55 minutos. Me escribe por aquí Alexander Navarro Causil. Mis mejores vecinos estaban en La Estrella, junto al Colegio Salvatoriano. Encima Cogil me dice, ayer presentaste una canción de Julio Iglesias y Willie Nelson, muy bacana, y también una doble dosis de música con Simon & Garfunkel. Eso nadie lo hace en Colombia, solo lo hacen ustedes. Gracias, gracias, gracias. John Zapata me dice, mis mejores vecinos estaban en el barrio 12 de octubre. Y Mauricio Giraldo me dice, mis mejores vecinos estaban en el barrio Pedregal. ¿Dónde estaban sus mejores vecinos? ¿Me quieren contar? Ahí está la línea de WhatsApp, que es el 305-3007-919. Hoy está de cumpleaños don Alejandro Villalobos. Alejo es el que hace la dirección musical de las emisoras de RCN. Trabajé con él cuando estaba en La Mega. Un abrazo, también hizo televisión, estuvo en 88. Hace parte de la historia de la radio juvenil musical en Colombia. Feliz cumpleaños, Alejandro Villalobos. En 1975, el grupo Rush estaba lanzando el álbum Careless Steel. Salió una publicación después, un comentario acerca de ese álbum. Dice, creo que había una poca música y mucha marihuana cuando grabaron ese álbum. Eso decía una revista de música. Ay, le tiraron duro a Rush. Pero Rush después apareció con esta canción llamada Tom Sawyer, que la escuchamos a las 7:57.

0: Septiembre con S de sonrisas. 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
11: El 24 de septiembre es jueves. Es la edición número 495 de la agenda de Mauricio Pérez. Corren 267 días del año, faltan 98, Día Mundial de los Gorilas. Ay, me acordé de la película Gorilas en la Niebla. Hoy es el día de las patentes de software. Hoy es el día de la investigación contra el cáncer. Día de la puntuación, los que escriben haciendo buena puntuación. Día del buen vecino. Por eso les estamos preguntando, ¿dónde estaban sus buenos vecinos? ¿Me quieren contar? Escríbanme al WhatsApp 305-307-919. Ayer nos enteramos del fallecimiento de Peter James Burney, vocalista de la agrupación Naked Eyes. Había nacido el 9 de junio de 1952. Falleció el 14 de septiembre. Dice que había padecido de una enfermedad y que muy rápido, desafortunadamente, se lo llevó. Vivía actualmente en los Estados Unidos. Residía en los Estados Unidos desde hacía muchos años. Canciones como Promises, Promises, When the Lights Go Out, What in the Name of Love y Always Something There to Remind Me. Se nos fue a los 74 años el vocalista de la agrupación Naked Eyes. Nos dejó canciones como esta. Siempre hay algo que me hará recordarte. Se fue el vocalista de Naked Eyes.

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Dreamer con Ozzy Osbourne. 8 de la mañana, 13 minutos, redondo. El barrio más bacano en el que he vivido se llama La Esmeralda, en apartado Juan Darío Lopera, Campo Valdés, por allá en la 78. Fabián García, he vivido y soy de Medellín, pero mis mejores momentos los viví en el barrio Montenegro, en Quindío. Diego Marín, Machado, Copacabana. ¿Dónde han vivido ustedes? ¿Dónde han tenido buenos vecinos? Hombre, en una fecha como hoy, en 1977, arrancaba una serie muy, pero muy buena. Muy buena porque nos reíamos mucho. Se llamaba El Crucero del Amor. ¿Cuántas historias románticas no vivieron en El Crucero del Amor? Conocimos toda la tripulación del crucero, desde el barman hasta el capitán, el médico, el jefe de viajes, a todos. El Crucero del Amor arrancó el 24 de septiembre de 1977. Recuerden, estaremos este fin de semana en Premium Plaza, el sábado desde las 3 de la tarde. En una fecha como hoy, en 1988, llegaba al número 1 Bobby McFerrin con Don't Worry, Be Happy. Era la primera y la única canción en la historia en llegar al número 1 sin tener un instrumento musical, únicamente las partes del cuerpo y la voz. El 24 de septiembre de 1988, este era el número 1, Don't Worry, Be Happy. No te preocupes, sé feliz.

8 de la mañana, 21 minutos. En una fecha como hoy, en el 2010, se estrenó una película llamada Red Social. Era el Facebook, la historia del Facebook. Qué buena película, una película muy interesante. Me escribe Raúl Hernández. Dice, viví en Bogotá. El mejor barrio se llamaba Country Sur, en Bogotá. Richard Taborda me dice, Tricentenario, en la ciudad de Medellín. El barrio más bacano, donde estaban mis mejores amigos, mis mejores vecinos. Y José Roberto me dice, La Magnolia, en Envigado. Hombre, saludos a todos mis expecinos, los que tuve cuando viví en Los Libertadores. Los Libertadores era una unidad residencial cerca al Puente Colombia. Pasando el Puente Colombia, si uno viene del estadio, pasa el Puente Colombia a mano derecha, unas torres, nueve bloques y una torre gigante. Allí tuve mis mejores vecinos, los vecinos de la unidad Los Libertadores. A ellos un abrazo muy especial. Todavía tengo un grupo de Facebook que se llama El Muro Blanco. Son las 8 de la mañana, 24 minutos. Hoy estaría de cumpleaños Linda McCartney. Linda hizo parte de Wings. Fue la esposa de Paul por muchos años. Había nacido en 1942. Falleció de cáncer. Y en una fecha como hoy, en 1985, precisamente Paul McCartney lanza una canción llamada No Más Noches Solitarias, No More Lonely Nights.

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1: 8:34. 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En una fecha como hoy arrancó una serie de televisión que a mí me gustaba mucho. Yo era niño de televisión. Se llamaba Daniel Boom. Daniel Boom. Con su gorrito, con su rifle, con un amigo que era indio. Mingo se llamaba el amigo. Tenía su familia, su esposa, su hija, su mascota. Tenían hasta un pato en la familia. Daniel Boom, qué bueno que era Daniel Boom. Con un hacha, arrancaba la serie de televisión, ¡tra!, lanzando un hacha y partiendo un árbol. Daniel Boom arrancó en una fecha como hoy, en 1964. Me escribe Heber Augusto Henao, me dice, los mejores vecinos los tuve en Loma Linda, en Itagüí. Mauricio Henao me dice, Niquía, en Bello, allá estaban mis mejores vecinos. David Alejandro Molina dice, Las Esmeraldas, en Manrique Central. Gabriel Osorio me dice, La Doctora, en Sabaneta. Y Juan Fernando Macía, mis vecinos de Carlos R. Restrepo y también de La Nueva Villa. Los de Carlos se viven pegaditos a mi casa. Yo vivo en Suramericana y ellos viven pasando la Avenida Colombia. Los de Carlos R. Restrepo. Hombre, con ellos jugábamos fútbol también. Yo jugaba mucho fútbol. No sé si bien o mal, pero jugaba mucho fútbol. Y jugábamos y enfrentábamos algunas veces a nuestros amigos de Carlos R. Restrepo. Hoy está de cumpleaños Marty Citron, vocalista, voz principal de la agrupación No Mercy. Nació en Nueva York el 24 de septiembre de 1971. Él canta esta canción.

toca en Zaire. Iba a haber un combate entre Mohamed Ali y George Foreman. Y antes del combate, James Brown toca, como en la película de Rocky, que pasa exactamente lo mismo. A ver qué nos escriben ustedes. Luis Fernando Duque. Viví por el Parque de Laureles. Me reúno frecuentemente, o por lo menos cada año, con mis amigos vecinos. Hernán Darío Romero me dice Barrio Prado, pero en Bello. Claudia Morales. Claudia Morales está de cumpleaños. Déjenme mandar un abrazo muy especial a Claudia, una de nuestras grandes oyentes. Todos los días está con nosotros. Hoy que tengas un día muy feliz. Happy birthday to you. Que estés con tus familiares, con tus amigos, con la gente que te quiere, que te respeta, que te admira. Claudia, que tengas un feliz cumpleaños. Y por último, Arles Villada me dice que viví en el barrio San Diego, donde tuve los mejores vecinos. En una fecha como hoy, en 1968, arranca la serie de televisión Patrulla Juvenil. Yo me acuerdo que eran unos muchachos guiados por un moreno y eran investigadores y eran policías, pero eran muy jóvenes. Hoy estamos hablando también de un álbum llamado The Long Run, lanzado el 24 de septiembre de 1979. Timothy Smith era uno de los vocalistas de ese álbum. Se lanzaron Heartache Tonight, The Long Run y una canción que me parece espectacular llamada I Can't Tell You Why. Del álbum The Long Run, aquí están Eagles a las 8 de la mañana, 47 minutos.

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Una canción que nos causaba impacto cuando la escuchábamos en Todelar Estéreo con su respectiva traducción, cuchillo, y eres como un cuchillo. Rockwell. A las 6 de la mañana, 55 minutos, les acompaña Mauricio Pérez. Invitación para que se queden con todo el equipo humano de La Ochentera a las 5 de la tarde. Mario Jiménez, Marito. La máquina del tiempo, de 5 a 7 con sus encuestas, su buena música. En la noche tendremos La Noche Entera, clásicos para soñar. A las 2 de la tarde, no, a la 1 de la tarde, viene John Jairo Muñoz con sus complacencias, su música a la carta, y Checho nos mete en el túnel del tiempo a partir de las 10 de la mañana. Tengo tiempo para una última canción en esta hora, es con Van Halen y este tema llamado Panamá. 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
3: Y aquí estamos en la edición número 495 de la agenda de Mauricio Pérez. Corren 267 días del año, faltan 98. Día Mundial de los Gorilas, Día de la Investigación contra el Cáncer, Día de las Patentes de Software, Día de la Puntuación. Los que hacen buena puntuación mientras escriben. Hoy es el Día del Buen Vecino. Por eso les estamos preguntando, ¿en qué barrio cuando vivieron tenían buenos vecinos? Si me quieren contar, ahí está la línea de WhatsApp, el 3053-007-919. Hoy hablando de los buenos vecinos. Ayer en horas de la tarde, de la noche, nos enteramos del fallecimiento de Pete Burney. Había nacido en Bath, en Inglaterra, el 9 de junio de 1952. Tuvo una agrupación llamada Neon. Al lado de Ronald Orzabal y Kurt Smith, los de Tears for Fears. Bueno, falleció el 14 de septiembre en los Estados Unidos, en Los Ángeles, California. Vivía desde hacía muchos años en Norteamérica. Tuvo una agrupación muy famosa llamada Naked Eyes. Canciones como Promises, Promises, Always Something There to Remind Me, When the Light Goes Down y una canción muy bacana llamada What in the Name of Love. Se nos fue el vocalista de Naked Eyes a los 74 años. Lo recordamos con esta canción que hay en nombre del amor.

En la mañana son las 9:13 minutos. Hoy estamos hablando de los barrios. De los barrios. ¿En qué barrio vivieron y pasaron sus mejores momentos de la vida? Ese es el tema para el día de hoy. Ya abro mi contacto con TikTok Live. Si quieren vernos en cámara, estamos en TikTok Live. Nos buscan como @la81.9. En una fecha como hoy, arrancó la serie de televisión Big Bang Theory en el 2007. Y arrancó La Familia Monster. Ve los Monsters. Oh, lo que nos reímos con los Monsters. La Familia Monster. Era el año de 1964 y arrancaban los Monsters. Lo que eran La Familia Monster y la otra familia, ¿cuál era? Se me fueron. Los Locos Adams. Esas eran muy buenas las dos. Los Monster y los Adams. Era competencia. Eran dos familias muy raras. Muy, muy qué, muy vampirescas, se puede decir, algo así. Hoy estamos hablando de los barrios, donde pasaron sus mejores momentos de la vida. Si nos quieren contar, pues, ahí está la línea de WhatsApp, que es el 3053-007-919. ¿Cuál era la película número uno en 1985, 24 de septiembre? Se llamaba Invasión USA. El protagonista era Chuck Norris, que ya se nos fue. Y en 1986 la película número uno era Cocodrilo Dundee. En 1984, una fecha como hoy, fallece Neil Hamilton a los 85 años. Era el comisionado Gordon en la serie de televisión Batman. Batman, el comisionado Gordon. En el 2005, en una fecha como hoy, se casa Demi Moore, que tenía 42 añitos, con Ashton Kutcher, que tenía 27. Ese matrimonio duró 8 años. 9 de la mañana y 15 minutos. 9, 15 minutos. En una fecha como hoy, en 1983, Billy Joel estaba lanzando la canción Tell Her About It.

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4 minutos. Jerry Metzen, vocalista de Jerry and the Pacemaker, que había nacido en 1942, estaría de cumpleaños. Alfredo Alonso, el vocalista de Al Este, en los que cantan Hay un límite que cambia el deseo. Alfredo Alonso, el vocalista, está de cumpleaños. Jorge Maldonado, hombre de la Sonora Matancera, había nacido nació en 1950, en una fecha como hoy. En una fecha como hoy nació el Ayatollah Khomeini. En Persia, teólogo islámico, había nacido en 1902. Y por último, Arthur Guinness, cervecero, creador de la cerveza del mismo nombre, la cerveza Guinness. Nació en el año 1725. Son las 9 de la mañana, 25 minutos. Le doy un saludo desde aquí a todos los que están conectados a esta hora a nuestro TikTok Live, que son muchos. Oso, Juan Naranco, Jake, Seti, Maravilla de la Vida, Edwin Hurtado, Gabriel DJ, J. Rocker 190, Juan Silva, John Jairo Ledesma, Gunner, Maravillas de Dios, Dani Torres. Bueno, a todos los que están conectados en cámara le mando un abrazo. Hoy está de cumpleaños Marty Citrón, la voz principal de No Mercy. Y va a estar aquí en la ciudad de Medellín el 31 de octubre. Hoy está de cumpleaños el hombre de No Mercy, el que canta Where Do You

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En la mañana son las 9:35 minutos. ¿Quién se me queda? Linda McCartney estaría de cumpleaños. La creadora de Wings, esposa de Paul McCartney, fotógrafa. Conoció a Paul en una exhibición de fotos, en una galería. Estaban haciendo una exposición de fotos y allá conoció a Paul McCartney. Jim Harrison, el creador de los Muppets, había nacido una fecha como hoy, en 1936. Alejandro Villalobos, ahora el director musical de las emisoras de RCN, está de cumpleaños. Jerry Metzen, el creador de Jerry and the Peacemakers. Marty Citron, el vocalista de No Mercy. Mauricio Quintero, que pasó por la Mega, humorista también. Alfredo Alonso, el vocalista de Al Este. Jorge Maldonado, de la Sonora Matancera. El Ayatollah Khomeini y Arthur Guinness. Esos son los cumpleaños que tengo del día de hoy. ¿Qué series de televisión arrancaron una fecha como hoy? Big Bang Theory, Patrulla Juvenil, Serpequio, El Crucero del Amor, Daniel Boone y La Familia Monster. Esas son las series que arrancaron en una fecha como hoy. ¿Qué pasaba en la historia? Se creaba la oficina de correos, la primera oficina de correos en los Estados Unidos. 1991 se publica Nevermind del grupo Nirvana. Y en 1921 abren los Estados Unidos el primer almacén de Radio Shack, que vendía, era la primera tienda electrónica, puedo decir, en línea en los Estados Unidos. Eran muchos. Yo recuerdo aquí en Medellín tuvimos Radio Shack, que vendía elementos de electrónica. Hora de escuchar más música cuando son las 9:37 minutos. Aquí está Rod con Round and Round. 9:37, esta es la ochentera 91.9.

You Got Lucky. Tienes suerte con Tom Petty. Ya se nos fue también. Bueno, la noticia hoy es que se nos fue el vocalista de Naked Eyes. A la edad de los 74 años. Partió, aunque había partido desde el 14, pero no sabíamos. Una enfermedad que tenía hace este año. No sabíamos que estaba

Six, The Red Hot Chili Pepper. Ese álbum se llamaba Blood, Sugar, Sex, Magic, Red Hot Chili Pepper. Hoy está de cumpleaños MC Michael G. ¿Se acuerdan a MC Michael G and DJ Sven? Que tenían una canción llamada Holiday Rap. Bueno, ese señor está de cumpleaños. Nació en Lucien, 1967. Y interpretaban esta canción llamada Holiday Rap.

con Toto. 9 de la mañana, 54 minutos. Este fin de semana estaremos en Premium Plaza, en el Festival de Rock and Fest. Estaremos el sábado allí con Prófugos, pero estaremos también con Drixer y con Mario Jiménez haciendo una batalla de DJs. Nos vemos el sábado y el domingo en Premium Plaza, en el Rock and Fest, los dos días después de las 3 de la tarde. 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Bueno, estamos llegando al final de otra edición de la Agenda de Mauricio Pérez. La invitación es para que mañana, antes de las 6:30 de la mañana, estén conectados con nosotros. Y le quiero mandar un saludo también a toda la gente de TikTok Live. Uy, una barbaridad. Hoy tuve 28 nuevos, creo. Hay una. Eso es mucho, que todos los días se están uniendo a nuestra red. En una fecha como hoy, Red Hot Chili Peppers estaba lanzando un álbum, y ese álbum incluía una canción llamada Give It Away. Aquí está Red Hot Chili Peppers. Resta de mañana muy feliz. Ya llega Checho Cano, llega JJ, Mario Jiménez.

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2: Los grandes clásicos siguen vivos. Canciones que podemos tener de la década del 70, de los 80, de los 90. Como esta canción que vamos a disfrutar en un segundo ya. De The Verb, llamada Bittersweet Symphony. Esta es La Ochentera. Esta es La Ochentera, 91.9 Medellín. Soy Checho Cano acompañándoles en esta edición. De regreso al futuro. Ahí sí. De regreso al futuro. Aquí está The Verb, Bittersweet Symphony.

Katrina and the Waves, Walking on Sunshine, aquí en la ochentera 91.9 Medellín. Ya estamos modo jueves, claro, acomodándonos bien para este fin de semana. Hablando del fin de semana, estaremos el próximo sábado. Estaremos en una batalla, una mini batalla que van a tener Mauricio Pérez y Mario Jiménez a las 3 de la tarde en Premium Plaza. ¿Qué tal si escuchamos buenos clásicos? Hay uno que va a poner rock en español, otro va a poner clásicos en inglés. Pero bueno, va a ser toda una dinámica especial para que ustedes nos acompañen este próximo sábado en Premium Plaza de 3 a 6 de la tarde. Allá estarán también acompañándose de un titán, Drixer Gómez. Imagínense, a las 3 de la tarde en Premium. Una invitación de la ochentera 91.9 Medellín. Mientras, vamos a darle vida a este clásico de Toto llamado Pamela. La ochentera 91.9 Medellín. Soy Checho Cano acompañándoles hasta la 1 de la tarde en esta edición de Regreso al Futuro en la Máquina del Tiempo 91.9 Medellín.

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Tania Poison y este gran éxito llamado Life Goes On. La vida continúa, claro que sí. Aquí estamos en esta edición de Regreso al Futuro, mañana del jueves. Preparativos para este fin de semana. Estaremos, como les dije anteriormente, en Premium Plaza a las 3 de la tarde. Van a estar Mario Jiménez, Drixer Gómez en un mano a mano de clásicos y la animación de Mauricio Pérez. Será a las 3 de la tarde en Premium, en el Rock and Fest que estamos acompañando en esta temporada. Mientras, vamos a recibir a Breaking Ben y su Jeopardy. Soy Checho Cano acompañándoles de Regreso al Futuro en la ochentera 91.9 Medellín.

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Así será nuestro segundo aniversario, a lo grande, con los grandes exponentes del dance de los 90. En este caso, pues les quiero hablar de Jenny B, de Ace of Base. Ha trabajado con sus hermanos, tuvo grandes éxitos en la década de los 90, y ahora la recordamos muy bien por canciones como esta, que inclusive ayer hablamos con ella en una entrevista donde nos pudo contar de sus gustos y en especial esta canción. Esta canción se llama Beautiful Life y es una de sus favoritas. Y aquí la disfrutamos en esta edición de Regreso al Futuro en la Ochentera 91.9 Medellín.

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La agrupación norteamericana Foreigner, I don't want to live without your love. No puedo vivir sin tu amor. Esta es la ochentera 91.9 FM al aire en este fin de semana. Mañana estaremos a las 10 de la mañana en punto desde Movicentro. Es algo especial con esos vehículos en exhibición. Una transmisión en vivo desde las 10 para que pues este fin de semana también ustedes se peguen la pasadita por Movicentro, Centro Comercial Automotriz. Allá estaremos en vivo mañana. Y bueno, estaremos contando de más actividades para que nos acompañen en este viernes, sábado. Actividades muy especiales. Mientras, vamos a conectarnos con Journey y este gran clásico llamado Faithfully, aquí en 91.9 FM, La Ochentera Medellín. Es Faithfully, ahí está. Esta está programada para después. Aquí está. Steve Perry, Journey, Faithfully, en La Ochentera 91.

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0: Una canción de Macaulay Schenker Group, Anytime.
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0: Aquí le damos más vida a los clásicos, ¿eh? 91.9 FM, La Ochentera. Una emisora de Toda la Radio, la dirige Checho Cano, la conduce John Jairo Muñoz. En Música La Carta, edición de hoy jueves 24 de septiembre, año 2026. Y ustedes la programan a través del 305-300-7919, versión corta, porque vamos en 3 horas. De todas formas, tenemos oportunidad de escuchar buena música. Así que a atender a nuestros oyentes de una. Lucía Sepúlveda, buenas tardes. ¿Qué vamos a escuchar a esta hora en Música La Carta?
1: Buenas tardes. ¿Podrían complacerme con una canción? ¿Tú crees que soy sexy de Rod Stewart? Gracias.
0: Lucía, aquí está. Do you think I'm sexy? De Rod Stewart, de 1979, de su álbum Blondes Have More Fun. Los rubios se divierten más. Do you think I'm sexy? Ordenen. 305-300-7919, Música a la Carta.

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0: son Chris Law y Neil Tennant. Domino Dancing. Isabel la ordenó aquí en Música a la Carta.
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0: Edición de hoy jueves de Música a la Carta por 91.9 FM La Ochentera. Si no lo han hecho, agréguense 305-300-7919 para que ordenen con un mensaje de texto o con una nota de voz. Como lo hace Nelson Morales desde su sitio de trabajo. ¿Cuál es la canción, Nelson?
2: Mi pedido de Música a la Carta es Radio Gaga de The Queen. Porfa, tenga buena tarde, escuchemos la reina.
0: Aquí está ella, su majestad, Queen. Radio Gaga, la ordenó Nelson Morales.

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1: Saludos acá desde Soacha con Dinamarca. Mi nombre es Eugenio Botache y quisiera escuchar la canción de Chef Streak, The Flame.

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1: Pasaba la canción de Flame, La Llama, con Chip Trick. Leo Dani Botache desde Soacha, Bucaramanga, la ordenó a través del 3053-007-919. Edición de hoy jueves de Música a la Carta. Ordenen. Luis, ¿dónde estás? ¿Qué vas a ordenar?
2: Hola, buenas tardes, soy Luis. Lo escucho del barrio La América. Quiero escuchar una canción de Música a la Carta de Hooters, Are You Zombie?

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1: ¿Me puedes regalar Wish You Were Here de Pink Floyd?
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0: Wish You Were Here. Ojalá estuvieras aquí. Una canción de Pink Floyd. La ordenó Luis Acevedo. Es una canción de 1975 del álbum homónimo Wish You Were Here. Una canción sobre ausencia, alienación, pérdida de autenticidad y nostalgia, inspirada principalmente por Syd Barrett, el miembro fundador de la banda. Syd Barrett, que fue el vocalista y guitarrista principal en los inicios de Pink Floyd, abandonó al grupo en el 68 debido a problemas de salud mental, agravados por el excesivo consumo de LSD. Su ausencia marcó profundamente a la banda. Durante las grabaciones del álbum de Abbey Road, Syd Barrett apareció de forma inesperada. Estaba irreconocible, había engordado, se había afeitado la cabeza y las cejas y parecía desconectado de la realidad. Ese encuentro impactó mucho a los miembros de Pink Floyd y ese encuentro dio origen a esa canción que acabamos, de escuchar. Wish You Were Here, ojalá estuvieras aquí, que la ordenó Luis Acevedo en Música a la Carta.
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0: Ordenen 305-300-7919. Alex Incapié, buenas tardes, ¿cómo estás?
2: Don Jairo, buenas tardes, ¿cómo estás? Alex Incapié, reportando sintonía en San Javier del Socorro. Hoy te quería molestar a ver si me colocas la canción I Like It de Dino.
0: I Like It de Dino, claro que sí. Aquí está. La ordenó Alex Incapié. Ordenen 305-300-7919. Música a la carta, edición de hoy jueves.

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2: Yo, Jairo, buenas tardes. Con Ronald de acá del centro laborando para solicitar el tema Is a Sin de los Backstreet Boys.

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1: Buenas tardes, JJ. Buenas tardes, ochenteros. JJ, ¿hay posibilidades de escuchar, por favor, una canción de Hombre sin Sombrero? Baile de la Seguridad.

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9: Mi nombre es Robert Macías, La Ochentera, 91.9, así me complace con la canción El Amor es un Campo de Batalla. Una feliz tarde, mi hermano.

0: Un día como hoy era sábado 24 de septiembre, año 1983. Las cinco canciones en Billboard. Lugar número 5. Canción de Air Supply.
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0: Hace 43 años.
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0: subía 4 posiciones, pero no pudo alcanzar el lugar número 1. Llegó en su máxima posición al número 2. Subía del 9 al 5, Making Love Out of Nothing at All.

La canción número 4, el anterior número 1 con Michael Zambello. She's a Maniac. El anterior número 1.

La canción número 3 la escuchamos hace unos minuticos. La ordenó Henry Gómez aquí en Música La Carta. Esta, The Safety Dance, el baile de la seguridad, permanecía estable con los Men Without Hats, hombres sin sombreros.

Total Eclipse of the Heart. Bonnie Tyler, la muy recordada Bonnie Tyler, que nos dejó hace poco. Luz Amanda Peláez ordenó esta en Música La Carta hace un rato. Esta canción que fue número uno a partir del 24 de septiembre del 83 con Billy Joel subió a un puesto.

0: Era la agrupación de Doors. Y la canción Break On Through To The Other Side. Nina Correa la ordenó a través del 305-300-7919. Break On Through To The Other Side. Es una canción que hace parte del álbum debut de la agrupación The Doors, un himno de liberación, trascendencia y rebeldía contra las limitaciones de la realidad cotidiana. Jim Morrison se inspiró en la contracultura psicodélica de los años 60, que invita a romper las barreras mentales, emocionales y sociales para alcanzar el otro lado, un estado de mayor conciencia, libertad, revelación y experiencia alterada. Ahí estaba esa canción que ordenó Nina aquí en Música La Carta a través del 305-300-7919.
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0: Tenemos un oyente que debuta en Música La Carta. Se llama Oscar con X, Xiques. Bienvenido, Oscar. Ordena, debuta con esa canción de Don Henley, The Voice of Summer, Los Chicos del Verano. Es Música La Carta, edición de hoy jueves. Ordenen 305-300-7919.

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2: Era Mr. Mr. con Broken Wings, Alas Rotas. Un saludo para Laura Velázquez, desde el barrio Laureles, debutó con esa canción de Broken Wings. Well, my friend, the time is... Iván Darío ordena esta de Lionel Richie. All Night Long, música a la carta.

0: Love is on the way, el amor viene en camino. La canción es de Saigon Kick.
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0: Esa canción de Saigon Kick la ordenó José María Gaviria desde Yolombó, aquí en el departamento de Antioquia. Estamos en Música La Carta, edición de hoy jueves. Ustedes ordenan a través del 305-300-7919, como lo hizo Jaime Giraldo con esta canción de Promise, la promesa de Winning Rome.

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1: Bendiciones y saludos en especialmente para ti, para Sandra Gómez, para Domenica y para Jonales Corral, que va manejando la van allá, laborando. Para pedir a la carta Sister Christian de Night Ranger.

0: to say. Sister Christian.
1: Okay.
0: Hermana Christian.
1: But you're motoring.
0: Yeah. Un saludo para Jaime Villa, que la ordenó aquí en Música a la Carta.
2: En la playa, en la 45, en la Avenida El Poblado, la 65, en la 70, en la 80, en San Juan, porque siempre seremos los guardianes de los clásicos.
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0: Edición de hoy jueves.
3: Mi nombre es Eduardo Durango y quisiera pedir a la Carta la canción de M People, No Mires Atrás. Un saludo a mis compañeros de Coltrans, a mi hermano Jorge Durango y a todos los oyentes.

0: La canción le da título a una de las sagas de James Bond, The Living Daylights. Ajá.
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0: The Living Daylights. Un saludo para Steven desde el barrio San Javier que ordenó esa canción de Ajá aquí en Música a la Carta por 91.9 FM, La Ochentera. Bueno, por aquí nos escribe Antonio Vargas y nos ordena una canción de la agrupación de Motels. Es una banda de New Wave de los 80 que se conoció mucho por una canción titulada Only the Lonely, solo los solitarios, pero también tuvieron otro éxito importante, la canción Suddenly Last Summer, de repente el verano pasado. Esta canción alcanzó el lugar número 9 en 1983 en el listado Hot 100 de Billboard, y la ordenó Antonio Vargas.

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Aquí le damos más vida a los clásicos. 91.9 FM La Ochentera presentándoles música a la carta. Vamos hasta las 5. 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Era la canción Two Hearts, Dos Corazones, con la cual comenzábamos la última hora de música a la carta. Canción que ordenó Liliana. Y esta la ordena Luis Alberto Mendoza. I'm so excited, the Pointer Sisters.

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1: Les habla Alejandro García desde la zona de Urabá. Antes estaba en Turbo, ahora los escucho desde el bello municipio de Arboletes, la tierra del volcán de Antioquia. Me encantaría que me complacieran con el tema Cada rosa tiene su espina,

0: Avery Ross de Poison. La rosa tiene su espina. Un abrazo.
1: Ahí hablaba Felipe. Felipe también ordenó esa canción de Poison, Every Rose Has Its Thorn. Felipe, al igual que Alejandro García, desde Arboletes en el Urabá. Música a la carta, 305-300-7919. Ordenen.
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1: Saludamos a Claudia Morales. Buenas tardes, Claudia, ¿cómo estás? ¿Qué vas a ordenar aquí en Música a la Carta?
3: Buenas tardes, Johnny Ochenteros. Mi nombre es Claudia. Quisiera hoy, día de mi cumple, si no es mucha molestia, escuchar de Van Halen, Why Can't This Be Love. Me encanta esa canción. Amo los ochentas y amo esta edad. Gracias.
1: ¿Ustedes oyeron lo que yo oí? Hoy es su cumple, Claudia Morales. Que los cumplas feliz. Aquí está tu canción de Van Halen.

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0: Another Minute. La canción la interpreta Cause and Effect. Y la ordenó desde la hermosa ciudad de Cali, Gustavo Gutiérrez. Golpeada pero de pie. Lo mismo que Pereira, el eje cafetero. Bueno.
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0: Música a la carta. Edición de hoy jueves. Esta canción se titula Close My Eyes Forever. Si cerrara mis ojos por siempre, la interpretan Lita Ford y Ozzy Osbourne, y la ordenó John Jairo Laverde.

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0: Never Let Me Down Again, No Vuelvas a Decepcionarme. La canción es de Depeche Mode. Music for the Masses se llama el álbum que la contiene.
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0: Del año 1987 era esa canción. Saludamos a Clara. Ah, bueno, esa canción de Never Let Me Down Again de Depeche Mode la ordenó Marisol desde Bogotá. Y Clara ordena esa de Whitney Houston de la película The Bodyguard. I Have Nothing, número 4 en Billboard, número 3 en el Reino Unido.

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0: 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Abandonado a mi suerte de Pet Shop Boys.
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0: Sandra ordenó esa canción de los Pet Shop Boys. Y enviamos un saludo a Jorge Zuluaga, que ordena esta. Es un tema de principios del 82 con Sneaker. More than just the two of us. Más que nosotros dos. Vamos a ver si la recuerdan.

0: Línea telefónica, canción de Electric Light Orchestra. La canción la ordenó Julián Saldarriaga.
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0: Antes teníamos a Flash Dance de Irene Cara. La ordenó Jorge Morales.
2: Amigos, buenas tardes. Un saludo para ustedes. Por favor, para hoy a la carta I Run de Afro Seagulls.
0: Con mucho gusto, Andrés Mauricio Ciro.

0: 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Muchísimas gracias por la buena programación que hicimos hoy. Que hicimos, no, que hicieron ustedes. Recordando grandes éxitos del pasado. La música es casi que interminable. El conocimiento que tenemos y todo gracias a ustedes. Con sus excelentes órdenes en Música a la Carta a través del 305-300-7919.
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